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1: Son las tres.
2: Las tres.
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1: Buenas tardes y bienvenidos a la sintonía de Agroradio. Vamos a repasar ahora en nuestra emisora la pizarra de precios de la subasta de Agroejido para este martes 30 de junio de 2026. Tomate de Daniel a 53 céntimos, tomate pera de 53 a 34 céntimos, pepino francés de 48 a 22 céntimos, pepino español de 75 a 35 céntimos, pepino almería de 1,10 euro a 88, calabacín fino de 64 a 31 céntimos, calabacín gordo de 59 a 23 céntimos, berenjena larga de 86 a 62 céntimos, berenjena blanca de 1,29 euro a 68 céntimos, judía elda de 2,31 euros a 1,37 euros, pimiento largo verde de 1,41 euro a 1,36 euros, pimiento largo rojo de 2,50 euros a 2,11 euros y por último pimiento italiano verde de 1,72 euros a 1,66 euros. Estos han sido los precios de la subasta de Agroejido en este martes 30 de junio de 2026. Feliz día desde Agroradio.
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0: Las cuatro.
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0: las 5.
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0: Las 6.
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1: Buenos días, bienvenidos a la sintonía de Agroradio. Repasamos a esta hora en nuestra emisora la previsión meteorológica que nos facilita la Agencia Española de Meteorología para Andalucía y Almería en este viernes 3 de julio de 2026. Comenzamos por Andalucía, temperaturas máximas significativamente altas en la vertiente atlántica, en rachas de viento muy fuertes en la provincia de Cádiz y sierras occidentales. Cielos poco nubosos o despejados, temperaturas con pocos cambios o en ligero descenso. Vientos flojos variables, levante flojo a moderado en la vertiente mediterránea, con rachas ocasionalmente muy fuertes en las sierras occidentales, levante fuerte en Cádiz con rachas muy fuertes. En Almería, cielos poco nubosos o despejados, temperaturas con pocos cambios, salvo las mínimas del interior en descenso. Vientos flojos de levante, soplando moderados con intervalos fuertes en el litoral. En Almería, la máxima prevista para hoy serán 35 grados y la mínima 24. Ahora mismo tenemos 30 grados de temperatura en el Ejido. Feliz día desde Agroradio.
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1: Mantenimiento y plantación de setos exteriores. Con la llegada del verano llega el levantamiento de los cultivos, la solarización y desinfección de las fincas. En estos momentos es la fecha ideal para los trabajos de mantenimiento y plantación de los setos exteriores del invernadero, para que cuando llegue la plantación de la nueva campaña estén ya desarrollados y en plena funcionalidad. Estos setos harán de atracción y reservorios de auxiliares, con lo que es una barrera natural de insectos beneficiosos para frenar la entrada de plagas del exterior. Al mismo tiempo, esta barrera vegetal, con su transpiración, incrementarían la humedad relativa circundante, característica esta de máximo interés en verano para mejorar las condiciones climáticas del invernadero.
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2: Buenos días y bienvenido a la sintonía de Agroradio si se acaban de incorporar. Y buenas tardes si escuchan esta nueva entrega de Agroinformación en horario de tarde. Bueno, pues en este momento, en esta nueva entrega de Agroinformación, recuerden, con el patrocinio de Semillas Surseed, vamos hacerles llegar una información que nos ha enviado la Consejería de Agricultura, Pesca, Agua y Desarrollo Rural de la Junta de Andalucía. Bueno, pues esta nota nos dice: el valor de las exportaciones agroalimentarias de Andalucía sube casi un 4% en el primer cuatrimestre de 2026. Bueno, pues dice: la comunidad andaluza concentra el 24,7% del valor de las ventas a nivel nacional, es decir, uno de cada cuatro euros origen andaluz. El valor de las exportaciones agroalimentarias de Andalucía entre enero y abril de 2026 ha aumentado casi un 4% más el registro de los mismos meses de 2025. Los datos analizados por la Consejería de Agricultura, Pesca, Agua y Desarrollo Rural apuntan concretamente a que Andalucía ha comercializado en el extranjero casi 2.700.000 toneladas de alimentos y bebidas valorados en 6.580 millones de euros en el primer cuatrimestre de este año. En relación al montante nacional, que supone 26.640 millones de euros, Andalucía concentra el 24,7% del valor y prácticamente uno de cada cuatro euros obtenidos en España por estas exportaciones se corresponde con la venta de productos agroalimentarios de Andalucía. Por provincia, un mes más, Almería se sitúa a la cabeza con venta de casi 1,2 millones de toneladas por valor de

0: mientras que en Córdoba ha sido 214.392 toneladas por 498.024.000 euros, lo que supone más de un 5% del peso y un 3% del valor con respecto al año anterior en este espacio de tiempo. De otro lado, en Granada, en estos meses se han exportado 129.868 toneladas de producto agroalimentario por valor de más de 419.800.000 euros. En Huelva, 262.418 toneladas valoradas en más de 1.037 millones de euros, y en Jaén, 27.752 toneladas de alimentos y bebidas que en el mercado han alcanzado los 129.200.000 euros. El territorio malagueño, por su parte, ha acumulado en los cuatro primeros meses de 2026 ventas internacionales de 177.998 toneladas por valor de 476.000 euros. Y por último, desde Sevilla se ha exportado en este periodo 513.914 toneladas valoradas en 1.257 millones de euros. En cuanto a grupos de alimentos, destacan en primer lugar las legumbres y las hortalizas frescas con más de 2.521 millones de euros en exportaciones en los cuatro primeros meses de 2026, una subida de 304 millones de euros, lo que supone 13,7% más que el mismo periodo en 2025. En segunda posición se encuentran las grasas y aceites de origen animal o vegetal, que superan los 1.522 millones de euros por ventas en mercado extranjero en este mismo periodo. Y tras estas transacciones, en tercer lugar se posicionan las de fruta y fruto en fresco, que alcanzan los 1.483 millones de euros. En cuanto a los principales destinos de las exportaciones de alimentos y bebidas desde Andalucía, el país germano es el primero en el ranking con 20,4% del total de ventas en el sector agroalimentario a nivel andaluz. Durante este primer cuatrimestre se han vendido 1.341 millones de euros, lo que supone más de un 3% en el mismo periodo del año pasado. Seguido de Alemania, Francia ocupa el segundo lugar con ventas por valor de 762,9 millones de euros, es decir, el 11,6% del total de las exportaciones agroalimentarias andaluzas en los primeros cuatro meses del año. Por último, Italia ocupa el tercer lugar con ventas por 634 millones de euros, lo que implica un aumento del 10,6% con respecto al mismo periodo en 2025. Bueno, pues como ustedes pueden ver, Andalucía en el sector agroalimentario pues va a la cabeza a nivel nacional, pues con el 24,7% del total, o sea, del 100%, el 24,7% pertenece a los productos agroalimentarios que se producen aquí en Andalucía. Y bueno, y en este cuatrimestre pues también Almería va a la cabeza de este ranking, ¿no? Bueno, pues como siempre le decimos, le recomendamos que sigan en compañía de Agroradio, con nuestra compañía musical y, como no, con la mejor información de agricultura. ¡Hasta ahora!
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2: Buenos días y bienvenido a la sintonía de Agroradio si se acaban de incorporar. Y buenas tardes si escuchan esta nueva entrega de Agroinformación en horario de tarde. Bueno, pues en este momento vamos a hacer una entrevista y no se lo van a creer ustedes. Estamos en el mes de julio, con bastante calor, más calor de lo habitual en estas fechas o de lo que ha sido algo tradicional o histórico, se puede decir así. Y bueno, pues junio se despidió con una pedazo granizada, como se dice, de un par de narices y con bastante daño en el altiplano. Pues para hablar de esta granizada, de todos los daños que ocasionó el domingo esa granizada en el altiplano, pues vamos a darle los buenos días y la bienvenida a Antonio Moreno, secretario de organización de COA en la provincia de Almería. Antonio, buenos días.
3: Hola, buenos días.
2: Bueno, Antonio, pues llamativo esta historia, ¿no? Que los últimos días de junio, un pedazo granizada que tremendo lo que ha hecho allí con el almendro, ¿no?
3: Sí, el 28 del domingo pasado, 28 de junio, pues bueno, pues hubo una cantidad de nubes importante donde provocó una granizada muy muy muy fuerte y bueno, pues en los términos municipales de Vélez Rubio y de María, pues hay una zona concreta que era alrededor de unas 1.200 hectáreas, hemos cuantificado de primero vistazo. Lo que pasa es que bueno, vamos a ver si que estamos pidiendo a los agricultores que pasen por la oficina nuestra que tenemos en la comarca Los Vélez, para que al final se cuantifique realmente cuál ha sido el daño y cuántas hectáreas y agricultores están afectados. Y sobre todo ha sido afecciones en dos cultivos principalmente. Primero en el cereal, que estamos en plena cosecha de recolección, uh-huh. Y también en el almendro. Es decir, el cereal, porque las fincas que no están todavía para recolectar y que están para poder recolectar en pocos días, pues bueno, pues esa gente ha perdido toda la cosecha y ha perdido todos esos costes que han puesto para poder poner en marcha ese cultivo, ¿no? Uh-huh. Y por lo tanto no se va a poder recolectar porque hay barro, porque está mezclado, porque está aplastado, porque el grano ha caído del vegetal. Uh-huh. Y luego tenemos el almendro. El almendro ya tuvimos un problema de helada en el mes de marzo, donde esa zona sufrió una pérdida importante de producción y ahora pues ha rematado el tema, porque la poca almendra que tenía el almendro debido al pedrisco pues ha caído al suelo y no se puede, esa almendra pues no se va a poder recolectar tampoco porque todavía no estaba en proceso de recolección. Uh-huh. Por lo tanto, sí que es verdad que esos dos cultivos van a tener pérdidas y aparte, pues bueno, por las pérdidas que puedan causar, pues

0: medidas posibles para amortiguar todas esas pérdidas.
1: Como bien has dicho, Antonio, el almendro cuando estaba en flor, cuando estaba empezando a cuajar, ahí vinieron unas heladas que dejaron cuatro almendras en el árbol y ahora esas cuatro almendras pues están en el suelo y fuera de porque bueno, si estuviera para recoger, dice, bueno, pues aunque sea más fastidiado el tema de recolección, se haría, pero tampoco estaba en tiempo de recolección, ¿no?
0: No, no, esto es más adelante, más en el mes de agosto, septiembre, cuando se recolecta la zona aquella, y por lo tanto la almendra que está en el suelo no es viable, no, todavía no tiene toda la madurez que tiene que tener para poder recolectarla.
1: Y en el tema del cereal, pues como bien has dicho, el granizo cuando llega a la espiga, la desmorona, y bueno, y mezclado ese grano con el barro, pues eso ya hasta el año que viene, ¿no?
0: Sí, porque esa finca, no, no, la máquina, la cosechadora no se puede meter ahí. Primero es que ahí tienes que, la finca, tenés que tener en cuenta que todavía tú te metes en la finca y te hundes el pie, porque de hecho ya tiene una cantidad de agua impresionante. Y luego, por una máquina, como lo que pesa tampoco, porque no puedes meterte. Entonces, cuando se vaya a poder meter la máquina, ese cereal ya está pasado de recolectar. Y además, pues bueno, toda la situación de cuando ha habido restos de agua, que esa cereal se ha mezclado con barro y es imposible de recolectar, aparte del que está en el suelo, por supuesto.
1: Antonio, ¿Agroseguro aquí tiene acción o se pone de
0: sí,
1: perfil?
0: Sí, tiene acción, lo que pasa es que generalmente Agroseguros, como sabemos, no cubren el 100% de todas las pérdidas. Hay que tener en cuenta que aparte de la pérdida del cultivo, pues tenemos problemas que hay barranqueras en la zona, así que hay fincas que tienen barrancos por medio de la finca y que eso que hay que meter un tractor y prepararlo. Tenemos caminos que están en una situación que no se pueden todavía ni transitar, y por lo tanto hay cuestiones que el seguro no va a cubrir todo, cubre una parte, la parte de la cosecha. Hay que tener en cuenta también que no todo el mundo tiene asegurado, lo que pasa que bueno, al final creemos que el seguro complementa una parte de la pérdida, pero las otras pérdidas y los otros daños pues tiene que verla una administración, tiene que ser sensible a estas zonas, pues son zonas que dependen muy mucho de este cultivo, porque su principal actividad en esa zona son la agricultura, y bueno, y si no queremos que los pueblos se abandonen y que la gente se vaya a otra zona, pues tendremos que intentar que la gente poco valiente que están allí y que quieren continuar y que quieren poner en marcha su cultivo y que quieren tener una vida en esos pueblos, pues que tengan un futuro y que puedan seguir trabajando y viviendo en su zona.
1: Bueno, pues Antonio Moreno, secretario de organización de COAC en la provincia de Almería. Antonio, muchas gracias por atender los micrófonos de AgroRadio y compartir esa información. En este caso, pues una información de desgracia, porque vamos, que en el mes de a último de junio venga esta granizada tan, tan violenta como ha venido en esos dos municipios almerienses, pues no es una noticia muy grata. Antonio, muchas gracias por informar sobre este tema.
0: Gracias a vosotros.
1: Bueno, y a nuestra audiencia, emplazarles a que sigan en compañía de AgroRadio, con nuestra compañía musical y, cómo no, con la mejor información de agricultura. ¡Hasta ahora!
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1: Las plantas reservorio son especies vegetales plantadas distintas al cultivo. Son fundamentales para la biodiversidad funcional dentro de los invernaderos. Actúan como refugios y fuentes de alimento, permitiendo que los insectos beneficiosos o fauna auxiliar se establezcan, sobrevivan cuando no hay plagas y se reproduzcan continuamente para proteger tus cultivos. 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Esta cantidad se distribuye creando islas de biodiversidad combinando al menos 5 especies distintas para asegurar una floración solapada y continua que proporcione alimento y refugio a los insectos auxiliares durante todo el año.
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2: Buenos días y bienvenido a la sintonía de Agroradio si se acaban de incorporar, y buenas tardes si escuchan esta nueva entrega de Agroinformación en horario de tarde. Bueno, pues en esta ocasión vamos a darles paso a transferirles, bueno, pues el artículo de opinión que todos los meses nos hace Julio César Tello Marquina, profesor emérito de la Universidad de Almería, y en esta ocasión nos habla pues de la crisis del viñedo en la Unión Europea y su relación con la filosera en Castilla-La Mancha. Bueno, pues este artículo dice: el debate vitivinícola a escala europea está originado por la caída mundial del consumo de vino. Más los tintos que los blancos han bajado sus precios. Este hecho y la impresión de los excedentes plantea si en España se debe reducir la superficie cultivada para reequilibrar el mercado o existen otras alternativas menos drásticas. Castilla-La Mancha es la región con mayor superficie vitivinícola del planeta y parte del sector plantea que el arranque puede ser una medida de ajuste, medida que ya ha sido comenzada a ejecutar en la Unión Europea. El Consejo Interprofesional del Vino de Burdeos ha aprobado la eliminación de 9.500 hectáreas, 10% de la superficie de viñedo, con un presupuesto de 50 millones de euros y una compensación de 6.000 euros por hectárea a los viticultores. El gobierno de la Comunidad de Castilla-La Mancha expuso en Bruselas su posición ante la reforma del mercado vitivinícola europeo. La región, que concentra casi la mitad del viñedo español, defiende que cualquier medida de arranque debería ser enfocada a la modernización, no a la eliminación indiscriminada de superficie. El consejero de Agricultura de la Comunidad Autónoma defiende, en cambio, una conversión dirigida a viñedos tradicionales en vaso, donde los costes de producción son más elevados y el relevo generacional es urgente. El gobierno regional contempla que un arranque sin control puede acabar con parte del patrimonio de las cooperativas y poner en riesgo la estructura productiva en varios municipios. La polémica ha ofrecido una información no muy conocida sobre una plaga terrible que afectó a todo el viñedo europeo a finales del siglo XIX y principios del siglo XX. La plaga, conocida por su nombre antiguo de filosera, actualmente el nombre científico es Dactylophyra vitifolii, obligó al arranque de los viñedos europeos y a ser sustituido por las variedades que estuvieran injertadas sobre patrón americano. En el año 2025, la revista Fitoma España daba la voz de alerta sobre la aparición de la plaga en los viñedos canarios. En la inmensidad de la llanura manchega, donde el horizonte se dibuja con surcos de tierra ocre y viñas centenarias, aún respiran tercos y silenciosos los últimos vestigios de un tiempo anterior a la filosera. Son las viñas de pie franco, supervivientes de una época extinta en casi toda Europa, y pese a que la legislación actual impide plantar nuevas cepas con pie franco,

0: en un campo plantado en 1950 sobre pie franco. Estas viñas son, perdón, con pie franco, ya no son solamente plantas viejas que resisten el pulgón chupador, son símbolos históricos. Bueno, pues una reflexión bastante interesante que nos ha hecho Julio César Tello Marquina sobre los viñedos, la filosera y hacia dónde tienen que ir, bueno, pues las acciones dirigidas al futuro. Pues es verdad que el vino está en crisis, eso es cierto. Bueno, el vino, la cerveza, todo lo que sea bebida alcohólica, bueno, pues los hábitos de la sociedad cambian. Las nuevas generaciones están más por el tipín y gimnasio, están más por el, que luego beben otras cosas que para matarlos, pero bueno. En fin, cada uno es libre de hacer lo que estime oportuno. Pero bueno. Una pena también, ¿eh? Una pena, pues debería quizás irse hacia un vino más de calidad, porque los vinos de calidad siempre tienen salida. Otra cosa es que te lo puedas permitir o no. Esos son otros López. En fin, hombre, también cuando eres joven eres más de refresco, cerveza, y luego ya cuando vas pasando años, vas ganando edad, es cuando empiezas a descubrir el vino, ¿no? Posiblemente en ley de vida. Bueno, pues este es el artículo que nos ha enviado Julio César Tello Marquina, profesor emérito de la Universidad de Almería. Y como siempre decimos, les recomendamos que sigan en compañía de Agroradio, con nuestra compañía musical y, cómo no, con la mejor información de agricultura. ¡Hasta ahora!
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1: Buenas tardes, bienvenidos a la sintonía de Agroradio. Vamos a repasar ahora en nuestra emisora la pizarra de precios de la subasta de Agroejido en este viernes 3 de julio de 2026. Tomate pera de 29 a 12 céntimos. Pepino francés de 56 a 43 céntimos. Pepino español de 77 a 46 céntimos. Pepino almería de 1,18 euro a 1,13 euro. Calabacín fino de 50 a 26 céntimos. Calabacín gordo de 55 a 33. Berenjena larga de 70 a 41 céntimos. Berenjena blanca de 1,16 euro a 81 céntimos. Judía Elda de 1,96 euro a 1,28 euro. Pimiento largo rojo de 2,46 euros a 2,06 euros. Y por último, pimiento italiano verde de 1,97 euros a 1,93 euros. Estos han sido los precios de Agroejido en este viernes 3 de julio de 2026. Feliz fin de semana desde Agroradio.
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Buenas tardes y bienvenido a la sintonía de Agroradio si se acaban de incorporar. Bueno, pues pasan unos minutos de las 2 de la tarde de hoy, viernes 3 de julio de 2026. Bueno, mañana 4 de julio, 250 años de Estados Unidos. Mañana los estadounidenses celebran, bueno, pues su independencia del Reino Unido, 250 años, y nosotros, para celebrar tal efemérides, nos vamos a ir hasta Ventas de Zafarraya para hacer radio desde la tercera edición de Expoventa. Bueno, pues allí estaremos en directo desde las 10:30, pues como se dice, hasta que el cuerpo aguante. Eso a las 5 de la tarde. 5 de la tarde plegaremos velas para que nosotros nos podamos volver hacia nuestra casita, que también necesitamos descanso alguno. Bueno, pues eso ocurrirá mañana. Pero hoy vamos a hacer lo que hacemos todos los días a esta hora, que es ese resumen de la parrilla informativa de Agroradio en esos espacios de agroinformación con el patrocinio de Semillas Surseed. Bueno, pues hoy hemos tenido una información de la Consejería de Agricultura, Pesca, Agua y Desarrollo Rural, donde nos dice que Almería Almería, dentro del 24,7% de las exportaciones del sector agroalimentario español, el 24,7% es andaluz, y dentro de Andalucía, Almería, bueno, pues es quien más destaca. Bueno, pues en el primer cuatrimestre, desde enero hasta abril de 2026. También hemos tenido a Antonio Moreno, secretario de organización de COA en Almería, y hemos estado hablando, fíjese que estamos a 3 de julio, pues el 28 de junio, domingo pasado, cayó una granizada en la zona norte de Almería, espectacular. De hecho, la poquita almendra que cuajó finalmente esta primavera, porque cuando estaba en floración, cuando estaba cuajando, llegaron heladas y se cargó casi dos tercios de la floración, ¿no? Suelta que un tercio de cuajo. Bueno, pues ese tercio que quedaba, pues también.

El vino no está pasando su mejor momento. Bueno, los hábitos de la sociedad están cambiando. Las nuevas generaciones son gin, les gusta el gimnasio y para luego no tener que quemarse más en el gimnasio, pues prefieren no beber alcohol. Pero vamos, la cerveza también está cayendo el consumo y quizás lo que más ha frenado el descenso. Los destilados, eso están, vamos a ver lo que aguantan los destilados, ¿no? Aunque el vino no es una bebida de cuando eres joven. El vino te va ganando cuando van pasando los años, te van cambiando los gustos, los hábitos, ¿no? Y bueno, pues a partir de los 40 es cuando más se consume, no tanto cuando eres 25 o 30 añero, aunque depende de las zonas, ¿eh? Si vas a la zona norte, las nuevas generaciones también beben vino, pero bueno, pero ahí está, ¿no? Que el vino no está en su mejor momento y bueno, se está hablando de arrancar explotaciones de fincas, ¿no? Y bueno, pues él hace una comparativa cuando los años 50 del siglo pasado, bueno, pues la silofera hizo de la suya en el viñedo español y europeo. Bueno, pues ese artículo interesante de nuestro colaborador Julio César Tello Marquina, profesor emérito de la Universidad de Almería. Bueno, pues ya sí, vamos a poner el punto final porque, bueno, hay que coger los bártulos que nos vamos para Ventas de Zafarraya, que mañana desde las 10:30 estaremos allí haciendo radio en directo, trayéndole todo lo que acontezca en esa tercera edición de Expoventas. Bueno, pues hasta allí nos vamos a marchar en una Peugeot Rifter que nos cede Grupo Stellantis Anjou en la provincia de Almería. Es tal cantidad de arreos que tenemos que llevar entre mobiliario, equipos, maletas. Vamos, que parece que nos vamos de vacaciones y no vamos de vacaciones. Vamos de trabajo, además, encantado. Porque bueno, hay que decir que Agroradio allí es bien recibido, al igual que aquí en la provincia de Almería. 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Y aquella zona es muy tomatera, aunque bueno, también está creciendo el pimiento y otras hortalizas, ¿no? Pero sobre todo aquella zona es muy tomatera. 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Hace 2 semanas íbamos con los cazadores y ahora vamos con agricultores. Vehículo perfecto tanto para agricultores como para cazadores. Bueno, pues ya sí. Ah, bueno, no, espera, espera, no nos vamos todavía. Siempre les dejamos con un tema y hoy le vamos a dejar con nuestro himno, el himno de esta casa de Agroradio, un tema de Bumburi, el hombre delgado que no flaqueará jamás. Eso, esto es un himno, esto es una canción, eso que hay congresos para motivar, esta canción te motiva y te pone las pilas. Ante las adversidades, a crecerse, que eso es lo que hay. Bueno, pues como siempre decimos, mañana más y mejor desde Ventas de Zafarraya con la tercera edición de Expoventa. Pues como siempre decimos, mañana más y mejor. Hasta mañana.

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Muy buenas tardes, ¿cómo estamos? Hola, yo soy Pepe Gómez. Vengo a hablarte del tiempo, a hablarte de agricultura y a hablarte de música en este programa que es eso, un programa de música y de agro, de información agronómica. Esto se llama Agrotardeo. Estás en Agro Radio, en el 103.0 de la FM. En internet también nos puedes seguir a través de agrodifusión.es. Ahí hay una pestaña que se llama Agro Radio, que bueno, puedes sintonizar desde cualquier sitio del mundo. Bueno, estamos en... Es un día muy especial, 3 de julio. Vamos a empezar hablando hoy de Miley Cyrus, que no nos deja de sorprender esta antigua Hannah Montana, ¿verdad? ¿Quién no la recuerda cuando nuestros niños la veían en la tele? Miley Cyrus, como te decía, pues acaba de sacar una ópera pop, un documental, no para de desgranar sencillos de su último disco, y acaba de sacar uno con nada más y nada menos que Naomi Campbell, ¿eh? Seguro que te acuerdas de aquella modelo negra absolutamente espectacular. Bueno, pues canta con ella aquí en esta copla que acaba de sacar, que se llama Every Girl You Have Ever Loved, algo así como cada una de las mujeres que tú siempre has amado. Bastante bueno, por cierto, la canción, bastante bueno, como todo lo que hace esta mujer últimamente. A mí de verdad que me tiene comido el sentido la Miley Cyrus esta, ¿eh? Y Hannah Montana, que lo hace bien, hay que reconocer que lo hace bien. Tuvo una época ahí un poco perdida, pero se ha centrado y la música es bastante buena. Every Girl You Have Ever Loved con Naomi Campbell. Miley Cyrus acaba de estrenarlo y ya lo tienes aquí en Agro Radio, en Agro Tardeo. Comenzamos, bienvenidos.

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La historia de Carolina con los murcianicos M-Clan aquí en Agro Radio en este 3 de julio, disfrutando de un día de calor apasionante con canciones y con recuerdos, con cumpleaños, aunque bueno, la mujer ya no está con nosotros. Laura Branigan cumpliría hoy 3 de julio años, nació un 3 de julio de 1952, aunque murió un 26 de agosto del 2004. Era una cantante neoyorquina que versionó varias canciones de músicos italianos. Se ve que la tenían obsesionada la mujer. Seguro que te acuerdas de aquel Self Control de Raf, y si no, este Gloria de Humberto Tosci en la voz de la norteamericana Laura Branigan, que hoy cumpliría años de estar con nosotros. Aquí te la recordamos en Agro Tardeo.

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2: 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Con la llegada del verano llega el levantamiento de los cultivos, la solarización y desinfección de las fincas. En estos momentos es la fecha ideal para los trabajos de mantenimiento y plantación de los setos exteriores del invernadero, para que cuando llegue la plantación de la nueva campaña estén ya desarrollados y en plena funcionalidad. Estos setos harán de atracción y reservorios de auxiliares, con lo que es una barrera natural de insectos beneficiosos para frenar la entrada de plagas del exterior. Al mismo tiempo, esta barrera vegetal, con su transpiración, incrementarían la humedad relativa circundante, característica esta de máximo interés en verano para mejorar las condiciones climáticas del invernadero.
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MS-20 es un teclado que los grupos suelen utilizar o solían utilizar en los 80, sobre todo los músicos de estilo electrónico, ¿verdad? Como este Betty Trude, dedicándole la copla a ese teclado, un grupo valenciano referente en la música electrónica española, como referente en la música electrónica, pero ya a nivel mundial, era Yes, Vincent Clarke, un inglés que nació un 3 de julio, hoy es su cumple, pero de 1960 este músico inglés pues participó de grandes grupos como Depeche Mode, como Rasa, como Yazoo, hizo grandes canciones como el Just Can't Get It Out, el Lonely You, el Situation o este Love to Have You del grupo Rasa, que vamos a recordar de él. Y bueno, ya que estamos, pues también vamos a poner el Just Can't Get It Out de su paso por Depeche Mode. Es uno de los grandes en esto de la música electrónica y hay que celebrar su cumpleaños aquí en nuestro Agrotardeo.

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La alemana Sandra, que en los 80 quería estar arriba, arriba, pero muy arriba, high, high, high. Bueno, ¿qué tal? ¿Cómo lo llevas este? Ya la vida se ve de otra manera, aunque haga calor, pero los chiriquitos pues siempre se pasa mejor. Vamos ahora con una recientísima colaboración entre el rapero Eminem y Adele. Sí, sí, Adele. Para ver y escuchar cosas, estar vivo, dice la gente mayor, ¿verdad? Eminem y Adele acaban de sacar una copla llamada Through the Fire, a través del fuego, que nosotros pues te la ponemos en Agrotardeo.

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5: Buenos días y bienvenido a la sintonía de Agroradio si se acaban de incorporar. Y buenas tardes si escuchan esta nueva entrega de Agroinformación en horario de tarde. Bueno, pues en este momento, en esta nueva entrega de Agroinformación, recuerden, con el patrocinio de Semillas Surseed, vamos a hacerles llegar una información que nos ha enviado la Consejería de Agricultura, Pesca, Agua y Desarrollo Rural de la Junta de Andalucía. Bueno, pues esta nota nos dice: el valor de las exportaciones agroalimentarias de Andalucía sube casi un 4% en el primer cuatrimestre de 2026. Bueno, pues se dice, la comunidad andaluza concentra el 24,7% del valor de las ventas a nivel nacional, es decir, uno de cada 4 euros origen andaluz. El valor de las exportaciones agroalimentarias de Andalucía entre enero y abril de 2026 ha aumentado casi un 4% más el registro de los mismos meses de 2025. Los datos analizados por la Consejería de Agricultura, Pesca, Agua y Desarrollo Rural apuntan concretamente a que Andalucía ha comercializado en el extranjero casi 2.700.000 toneladas de alimentos y bebidas valorados en 6.580 millones de euros en el primer cuatrimestre de este año. En relación al montante nacional, que supone 26.640 millones de euros, Andalucía concentra el 24,7% del valor y prácticamente uno de cada 4 euros obtenidos en España por estas exportaciones se corresponde con la venta de productos agroalimentarios de Andalucía. Por provincia, un mes más, Almería se sitúa a la cabeza con venta de casi 1,2 millones de toneladas por valor de 2.380 millones de euros en los primeros 4 meses del año. Esto significa que el valor de la exportación en esta provincia sube casi un 20% y el peso más de un 5% con respecto al mismo periodo del año anterior. En el caso de la provincia de Cádiz, durante este periodo se ha vendido 163.245 toneladas por 322.724.000 euros, mientras que en Córdoba ha sido 214.392 toneladas por 498.024.000 euros, lo que supone más de un 5% del peso y un 3% del valor con respecto al año anterior en este espacio de tiempo. De otro lado, en Granada, en estos meses se han exportado 129.868 toneladas de productos agroalimentarios por valor de más de 419.800.000 euros. En Huelva, 262.418 toneladas valoradas en más de 1.037 millones de euros y en Jaén 27.752 toneladas de alimentos y bebidas que en el mercado han alcanzado los 129.200.000 euros. El territorio malagueño, por su parte, ha acumulado en los 4 primeros meses de 2026 ventas internacionales de 177.998 toneladas por valor de 476.000 euros. Y por último, desde Sevilla se ha exportado en este periodo 513.914 toneladas valoradas en 1.257 millones de euros. En cuanto a grupos de alimentos, destacan en primer lugar las legumbres y las hortalizas frescas con más de 2.521 millones de euros en exportaciones en los cuatro primeros meses de 2026, una subida de 304 millones de euros, lo que supone 13,7% más que el mismo periodo en 2025. En segunda posición se encuentran las grasas y aceites de origen animal o vegetal, que superan los 1.522 millones de euros por ventas en mercado extranjero en este mismo periodo. Y tras estas transacciones, en tercer lugar se posicionan las de fruta y fruto en fresco, que alcanzan los 1.483 millones de euros. En cuanto a los principales destinos de las exportaciones de alimentos y bebidas desde Andalucía, el país germano es el primero en el ranking con 20,4% del total de ventas en el sector agroalimentario a nivel andaluz. Durante este primer cuatrimestre se han vendido 1.341 millones de euros, lo que supone más de un 3% en el mismo periodo del año pasado. Seguido de Alemania, Francia ocupa el segundo lugar con ventas por valor de 762,9 millones de euros, es decir, el 11,6% del total de las exportaciones agroalimentarias andaluzas en los primeros cuatro meses del año. Por último, Italia ocupa el tercer lugar con ventas por 634 millones de euros, lo que implica un aumento del 10,6% con respecto al mismo periodo en 2025. Bueno, pues como ustedes pueden ver, Andalucía en el sector agroalimentario pues va a la cabeza a nivel nacional, pues con el 24,7% del total, o sea, del 100%, el 24,7% pertenece a los productos agroalimentarios que se producen aquí en Andalucía. Y bueno, y en este cuatrimestre pues también Almería va a la cabeza de este ranking, ¿no? Bueno, pues como siempre le decimos, les recomendamos que sigan en compañía de Agroradio, con nuestra compañía musical y, como no, con la mejor información de agricultura. ¡Hasta ahora!
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Seguimos en Agrotardeo abriendo segunda hora de música con una genialidad que ha sacado el amigo Ed Sheeran, el inglés Ed Sheeran Así Sang. Es una romántica copla con una marchilla así, con un toque iraní, ¿verdad? Porque además está dedicada a ese país, tiene instrumentos usados en la canción que son típicos de Irán, de la cultura persa, como también tiene ciertos toques la nueva de Ed Sheeran, Shafir.

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Y es que de ellos me acuerdo pues casi todos los días. Como pongo música, pues siempre aparece alguna coprilla de El Último de la Fila. Recuerdo que se han unido de nuevo. El Último de la Fila, claro que sí, aquí en Agrotardeo.

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Amame, como tú sabes hacerlo, en Love Me Like You Do, Eli Goulding. Qué marranilla, Eli. Y además, encima de la peli de la que viene esto, ¿eh? Si en los 80 era 9 semanas y media, aquí eran las sombras de Grey, en esta época en la que vivimos. En fin, bueno, vamos a otras cosas que nos interesan, porque un día como hoy, un 3 de julio, pero del año 2017, el cantante Tony Hadley expresó que no seguiría en las filas de Spandau Ballet. Era su líder y dejó de actuar con ellos a partir de ese 3 de julio. Decía que estoy obligado a declarar que ya no soy miembro de la banda debido a circunstancias fuera de mi control. A saber cuáles fueron. Spandau Ballet en Agro Tardeo.

0: Son las 5:30. 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

0: hongos entomopatógenos. Los microorganismos también forman parte de la fauna auxiliar y del control biológico del cultivo. Entre todos los microorganismos auxiliares están los hongos entomopatógenos, que son hongos que viven a expensas de un insecto huésped al cual parasitan y eliminan. Una de las especies de hongos entomopatógenos más efectivas y activas es el Lecanicillium mucarion, antes conocido como Verticillium lecani. Tratamientos foliares con fitosanitarios formulados con esporas del Lecanicillium hacen un control bastante efectivo de plagas como el trips, por lo que su uso es interesante sobre todo en época de invierno, cuando el resto de fauna auxiliar está en reposo por las condiciones climáticas.
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All Heavy That Heart, algunas costumbres tardan en morir. Dave Stewart y Mick Jagger, una colaboración de Dave Stewart, el de los Eurythmics, seguro que te acuerdas, con Mick Jagger para una peli de hace unos años. Seguimos con la música, con la mejor música aquí en Agrotardeo. Ahora con Jamiroquai, que celebra sus 30 años en el mundo de la música con una gira a nivel europeo y que lo traerá a España el 6 de noviembre al Palacio San Jordi de Barcelona. Podrás verlo si quieres a este inglés con su gira The Hill of Steel Tour. Jamiroquai aquí también en Agrotardeo.

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Pues eran bastante amigos, Michael Jackson y Paul McCartney. The Girl Is Mine, la chica es mía, una pelea en broma, como los de Antonio Valderrama y La Niña de la Puebla, era, bueno, Dolores Abril. Y Dolores Abril, me parece, ¿no? Yo es que tampoco soy de aquella época, pero lo recuerdo. La chica es mía, no, que es mía. Bueno, al final la cosa acabó bastante mal, que Michael Jackson compró los derechos de autor de los Beatles y parece que esto tensó la relación de estos amigos. El caso que antes de esa pelea nos dejaron grandes canciones como este de Girl Is Mine o el 666. Paul McCartney y Michael Jackson.

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0: Bueno, qué romántico, mi Miguel Bosé, Olvídame tú, que yo no puedo. Qué intensidad amorosa. Está de gira, por cierto, Miguel Bosé, Olvídame tú, o si tú no vuelves. Ya te digo, un romántico empedernido, Miguel Bosé, aquí en nuestro Agrotardeo.
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0: Son las 6.
1: Las 6.
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5: Buenos días y bienvenido a la sintonía de Agroradio si se acaban de incorporar. Y buenas tardes si escuchan esta nueva entrega de Agroinformación en horario de tarde. Bueno, pues en este momento vamos a hacer una entrevista y no se lo van a creer ustedes. Estamos en el mes de julio con bastante calor, más calor de lo habitual en estas fechas o de lo que ha sido algo tradicional o histórico, se puede decir así. Y bueno, pues junio se despidió con una pedazo granizada, de un par de narices y con bastante daño en el altiplano. Pues para hablar de esta granizada, de todos los daños que ocasionó el domingo esa granizada en el altiplano, pues vamos a darle los buenos días y la bienvenida a Antonio Moreno, secretario de organización de COA en la provincia de Almería. Antonio, buenos días.
6: Hola, buenos días.
5: Bueno, Antonio, pues llamativo esta historia, ¿no? Que los últimos días de junio, un pedazo granizada que tremendo lo que ha hecho allí con el almendro, ¿no?
6: Sí, el 28 del domingo pasado, 28 de junio, pues bueno, pues hubo una cantidad de nubes importante donde provocó una granizada muy muy muy fuerte y bueno, pues en los términos municipales de Vélez Rubio y de María, pues hay una zona concreta que era alrededor de unas 1.200 hectáreas, hemos cuantificado de primeros vistazos. Lo que pasa es que bueno, vamos a ver si que estamos pidiendo a los agricultores que pasen por la oficina nuestra que tenemos en la comarca Los Vélez, para que al final se cuantifique realmente cuál ha sido el daño y cuántas hectáreas y agricultores están afectados. Y sobre todo ha sido afecciones en dos cultivos principalmente. Primero en el cereal, que estamos en plena cosecha de recolección, y también en el almendro. Es decir, el cereal, porque las fincas que no están todavía para recolectar y que están para poder recolectar en pocos días, pues bueno, pues esa gente ha perdido toda la cosecha y ha perdido todos esos costes que han puesto para poder poner en marcha ese cultivo, ¿no? Y por lo tanto no se va a poder recolectar porque hay barro, porque está mezclado, porque está aplastado, porque el grano ha caído del vegetal. Y luego tenemos el almendro. Ya tuvimos un problema de helada en el mes de marzo, donde esa zona sufrió una pérdida importante de producción, y ahora pues ha rematado el tema porque la poca almendra que tenía el almendro debido al pedrisco pues cayó al suelo y no se puede, esa almendra pues no se va a poder recolectar tampoco porque todavía no estaba en proceso de recolección. Por lo tanto, sí que es verdad que esos dos cultivos van a tener pérdidas, y aparte, pues bueno, por las pérdidas que pueden causar pues una gran cantidad de agua que se generó al final, que es que hay barranqueras, hay caminos rotos, y hay una serie de elementos también que están ajenos a la producción, que están van a producir pérdidas a los agricultores, porque hay agricultores que el otro día cuando estuvimos por allí ya no han podido acceder a sus fincas porque era imposible, y luego y todavía tenemos fincas que están encharcadas, es decir, todavía hay fincas que tienen en zonas más bajas porque tienen todavía un palmo de agua. Entonces, bueno, pues esa situación es preocupante, y lo que estamos pidiendo a la administración, vamos a pedir a la administración que se ponga medidas y que al final sea una ayuda lo más directa posible, más rápida posible para amortiguar todas esas pérdidas.
5: Como bien has dicho, Antonio, el almendro cuando estaba en flor, cuando estaba empezando a cuajar, ahí vinieron unas heladas que dejaron cuatro almendras en el árbol, y ahora esas cuatro almendras pues están en el suelo y fuera de porque bueno, si estuviera para recoger, dice, bueno, pues aunque sea más fastidiado el tema de recolección, se haría, pero tampoco estaba en tiempo de recolección, ¿no?
6: No, esto es más adelante, más en el mes de agosto, septiembre, cuando se recolecta la zona aquella, y por lo tanto la almendra que está en el suelo no es viable, no, todavía no tiene toda la madurez que tiene que tener para poder recolectarla.
5: Y en el tema del cereal, pues como bien has dicho, el granizo cuando llega a la espiga, la desmorona, y bueno, y mezclado ese grano con el barro, pues eso ya hasta el año que viene, ¿no?
6: Sí, porque esa finca, no, no, la máquina, la cosechadora no se puede meter ahí. Primero es que ahí tienes que, la finca, tenés que tener en cuenta que todavía tú te metes en la finca y te hundes el pie, porque esto ya tiene una cantidad de agua impresionante. Y luego con una máquina, como lo que pesa tampoco, porque no, no puedes meterte. Entonces, cuando se vaya a poder meter la máquina, ese cereal ya está pasado de recolectar. Mm. Y además, pues bueno, toda la situación de cuando ha habido restos de agua, que esa cereal se ha mezclado con barro y es imposible de recolectar, uh-huh, aparte del que está en el suelo, por supuesto.
5: Antonio, ¿Agroseguro aquí tiene acción o se pone de perfil?
6: Sí, tiene acción, lo que pasa es que generalmente Agroseguro, como sabemos, no cubren al 100% de todas las pérdidas. Hay, uh-huh, que tener en cuenta que aparte de la pérdida del cultivo, pues tenemos problemas que hay barranqueras en la zona, así que hay fincas que tienen barrancos por medio de la finca y que eso que hay que meter un tractor y prepararlo. Tenemos caminos que están en una situación que no se pueden todavía ni transitar, y por lo tanto hay cuestiones que el seguro no va a cubrir todo, cubre una parte, la parte de la cosecha. Hay que tener en cuenta también que no todo el mundo tiene asegurado, lo que pasa que bueno, al final creemos que el seguro complementa una parte de la pérdida, pero las otras pérdidas y los otros daños, pues tiene que verla una administración, tiene que ser sensible a estas zonas, porque son zonas que dependen mucho de este cultivo, porque su principal actividad en esa zona son la agricultura, y si no queremos que los pueblos se abandonen y que la gente se vaya a otra zona, pues tendremos que intentar que la gente poco valiente que están allí y que quieren continuar y que quieren poner en marcha su cultivo y que quieren tener una vida en esos pueblos, pues que tengan un futuro y que puedan seguir trabajando y viviendo en su zona.
5: Bueno, pues Antonio Moreno, secretario de organización de COAC en la provincia de Almería. Antonio, muchas gracias por atender los micrófonos de AgroRadio y compartir esa información. En este caso, pues una información de desgracia, porque vamos, que en el mes de a último de junio venga esta granizada tan, tan violenta como ha venido en esos dos municipios almerienses, pues no es una noticia muy grata. Antonio, muchas gracias por informar sobre este tema.
6: Gracias a vosotros.
5: Bueno, y a nuestra audiencia, emplazarles a que sigan en compañía de AgroRadio, con nuestra compañía musical y, cómo no, con la mejor información de agricultura. ¡Hasta ahora!
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Chicago, es duro decir lo siento, siempre ha sido duro, ¿verdad? Vamos ahora con nuestra amiga Beyoncé, que acaba de tener un susto, pero vamos, colgada de una especie de tractor o de coche ahí en el escenario, uno de los cables se desencajó y bueno, casi se mata a la chica, pero algún halo divino debe de rodearla, que sobrevivió y siguió cantando. Beyoncé, Hello.

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1: Es uno de los grandes dentro de esta nueva hornada de músicos españoles, Manuel Carrasco. Lo hemos recordado aquí en nuestro Agrotardeo, como recordamos a otro dentro de esta hornada. Me ha quedado muy bien la frase, el amigo Pablo Alborán, volver a empezar.

Última media hora de este agrotardeo de 3 de julio con grandes músicos, con grandes compositores, con grandes grupos como Coldplay, ¿verdad? O esta gente que viene por aquí, los suecos Rosette, que están de gira, sí, de gira. Ya sabes que murió Marit Fredriksson hace unos años de cáncer y bueno, ha sido sustituida Pierre Hisley, que es el líder, así ha sustituido a Marit por Lena Philipsson, una cantante superestrella sueca que bueno, ha hecho que el dúo vuelva a resurgir de sus cenizas y Rosette aquí en Agro Tardeo. Wow.

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Muchas veces os he dicho que hay canciones que a día de hoy no se podrían publicar, pero bueno, ya están ahí. Hace años que se publicaron, tal y como estamos hoy en día, con tanta normativa y tanta memez, ¿verdad? Lorca sacó hace unos años una copla llamada Serpiente con Tacón, que se deja llevar el muchacho con su boquita, ¿eh? Se deja llevar. Escuchadla, escuchadla. Serpiente con Tacón, Lorca.

Bueno, pues hemos llegado al final de este agrotardeo de 3 de julio. Espero que lo hayas pasado bien. Yo he intentado que disfrutes una mejilla. Tampoco vamos a tirar la casa por la ventana, ¿no? Hay que ser feliz, pero moderadamente, ¿eh? No puede ser uno feliz completamente, que los infartos también dan por ser tan feliz. Como te decía, ha sido un placer estar con vosotros. Saludos de Pepe Gómez. Os dejo con una chica que quiere ser cantante y estrella de rock. Ella se llama Ruslana. Es mitad española, mitad ucraniana, y saltó a la fama por quedar tercera en la duodécima edición de Operación Triunfo. Os dejo con ella. Adiós.

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5: Buenos días y bienvenido a la sintonía de Agroradio si se acaban de incorporar. Y buenas tardes si escuchan esta nueva entrega de Agroinformación en horario de tarde. Bueno, pues en esta ocasión vamos a darle paso a transferirles, bueno, pues el artículo de opinión que todos los meses nos hace Julio César Tello Marquina, profesor emérito de la Universidad de Almería, y en esta ocasión nos habla pues de la crisis del viñedo en la Unión Europea y su relación con la filosera en Castilla-La Mancha. Bueno, pues este artículo dice: el debate vitivinícola a escala europea está originado por la caída mundial del consumo de vino. Más los tintos que los blancos han bajado sus precios. Este hecho y la impresión de los excedentes plantea si en España se debe reducir la superficie cultivada para reequilibrar el mercado o existen otras alternativas menos drásticas. Castilla-La Mancha es la región con mayor superficie vitivinícola del planeta y parte del sector plantea que el arranque puede ser una medida de ajuste, medida que ya ha sido comenzada a ejecutar en la Unión Europea. El Consejo Interprofesional del Vino de Burdeos ha aprobado la eliminación de 9.500 hectáreas, 10% de la superficie de viñedo, con un presupuesto de 50 millones de euros y una compensación de 6.000 euros por hectárea a los viticultores. El gobierno de la Comunidad de Castilla-La Mancha expuso en Bruselas su posición ante la reforma del mercado vitivinícola europeo. La región, que concentra casi la mitad del viñedo español, defiende que cualquier medida de arranque debería ser enfocada a la modernización, no a eliminación indiscriminada de superficie. El consejero de Agricultura de la Comunidad Autónoma defiende, en cambio, una conversión dirigida a viñedos tradicionales en vaso, donde los costes de producción son más elevados y el relevo generacional es urgente. El gobierno regional contempla que un arranque sin control puede acabar con parte del patrimonio de las cooperativas y poner en riesgo la estructura productiva en varios municipios. La polémica ha ofrecido una información no muy conocida sobre una plaga terrible que afectó a todo el viñedo europeo a finales del siglo XIX y principios del siglo XX. La plaga conocida por su nombre antiguo de filosera, actualmente el nombre científico es Dactylophyra vitifolii, obligó al arranque de los viñedos europeos y a ser sustituido por las variedades que estuvieran injertadas sobre patrón americano. En el año 2025, la revista Fitoma España daba la voz de alerta sobre la aparición de la plaga en los viñedos canarios. En la inmensidad de la llanura manchega, donde el horizonte se dibuja con surcos de tierra ocre y viñas centenarias, aún respiran tercos y silenciosos los últimos vestigios de un tiempo anterior a la filosera. Son las viñas de pie franco, supervivientes de una época extinta en casi toda Europa y, pese a que la legislación actual impide plantar nuevas cepas con pie franco para evitar ataques de filosera, existen en Castilla-La Mancha unas 60.000 hectáreas que merecen algo más de tolerancia. Merecen atención, estudio y futuro. En Valdepeña, La Manchuela, Tomelloso y Almansa, pequeñas bodegas familiares y cooperativas centenarias mantienen viva esta herencia vegetal, no como reliquia, sino como motor. Hay proyectos de investigación en Tomelloso que están devolviendo la dignidad a variedades más menospreciadas de España. La uva Airén, en un campo plantado en 1950 sobre pie franco. Estas viñas son, con pie franco, ya no son solamente plantas viejas que resisten el pulgón chupador, son símbolos históricos. Bueno, pues una reflexión bastante interesante que nos ha hecho Julio César Tello Martina sobre los viñedos, la filosera y hacia dónde tienen que ir las acciones dirigidas al futuro. Pues es verdad que el vino está en crisis, eso es cierto. Bueno, el vino, la cerveza, todo lo que sea bebida alcohólica, bueno, pues los hábitos de la sociedad cambian. Las nuevas generaciones están más por el tipín y gimnasio, están más por el, que luego beben otras cosas que para matarlos, pero bueno. En fin, cada uno es libre de hacer lo que estime oportuno. Una pena también, ¿eh? Una pena, pues debería quizás irse hacia un vino más de calidad, porque los vinos de calidad siempre tienen salida. Otra cosa es que te lo puedas permitir o no. Esos son otros López. En fin, hombre, también cuando eres joven eres más de refresco, cerveza, y luego ya cuando vas pasando años, vas ganando edad, es cuando empiezas a descubrir el vino, ¿no? Posiblemente en ley de vida. Bueno, pues este es el artículo que nos ha enviado Julio César Tello Marquina, profesor emérito de la Universidad de Almería. Y como siempre decimos, les recomendamos que sigan en compañía de Agroradio, con nuestra compañía musical y, cómo no, con la mejor información de agricultura. ¡Hasta ahora!
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0: Las 8. 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

Buenas noches y bienvenido a Pequeño Renacuajo. El programa de hoy lo vamos a empezar con corazones. Corazón a prueba de bala de Silencer. Miley Cyrus nos trae Head of Glass, una canción de Blondie, que esta vez en el programa ya la pusimos en dueto con Blondie, pero en este caso es en solitario.

Pues seguimos con Los Corazones. Corazón Espinado de Santana, una canción de su disco Supernatural, todo un super éxito. Y después Billy DeVille, que nos trae Demasiado Corazón.

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1: Dejamos ya los corazones y nos vamos a adentrar en Espantapájaros. Cuando te dicen Espantapájaros, yo siempre pienso en una inmensa llanura de trigo con un monigote para espantar a los pájaros. En este caso, 091 nos trae la canción del Espantapájaro, M-Clan Espantapájaro y Chris Shepperton, el Espantapájaro del Jardín.

Counting Crows, una banda de rock alternativo de Berkeley, California, que nos trae Mr. Young. En la canción Mr. Young es de 1993. Después vamos a escuchar a otra banda alternativa de rock alternativo, que era REM. REM nos trae Bang and Blind. Y por último, Bryan Adams, un rockero no tan alternativo, que nos trae una canción en directo desde el Royal Albert Hall.

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1: Miquel Erenchu, acompañado en este caso de Coque Maya, a un minuto de ti. Después escucharemos a Elefante, un grupo que a mí me recuerda a José Luis Perales, será por el tono de voz o porque por los temas de las canciones, Cada vez. Y a Sinodín, Me gusta todo el rato.

Pues estamos llegando al final del programa. En este caso no vamos a elegir una canción para despedirlo, sino dos. Una de Tarque y un grupo de rock madrileño que se llama King Sapo. Es un grupo de rock que actualiza el sonido rock de los 70 y de los 90. La canción se llama Hasta Nunca. Y otro grupo de rock, en este caso italiano, Maneski, que ya ha venido por aquí en más de una ocasión, La Paura del Buio. Supongo que será la parodia del búho. Desearos suerte, esperar que haya sido de vuestro agrado este programa y esperar también que nos sigáis viendo el viernes que viene aquí en el 103 de vuestro dial en Agro Radio.

0: Las 11.
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0: Las dos.
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